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1: 8 de la noche, 15 minutos.

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1: 8 de la noche, 52 minutos.
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1: 9 de la noche, 14 minutos.

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1: 9 de la noche, 51 minutos.
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10 de la noche, 26 minutos. 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
1: 10 de la noche, 38 minutos.

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1: 10 de la noche, 52 minutos.
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0: 11 de la noche, 21 minutos.
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1: 11 de la noche, 29 minutos.

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1: 11 de la noche, 47 minutos.
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1: 11 de la noche, 51 minutos.
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0: Es la hora cero. 3 minutos.
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0: Es la hora cero. 6 minutos.
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2: 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Bienvenidos todos sometidos. ¡Sí!

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0: hora cero.
1: 37 minutos.
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1: Es la hora cero, 44 minutos.

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0: Es la hora cero, 53 minutos.
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0: una de la mañana, en punto.
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0: una de la mañana. 13 minutos.
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0: 1 de la mañana, 45 minutos.
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0: Una de la mañana, 48 minutos.
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0: 2 de la mañana, 5 minutos.
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2 de la mañana, 8 minutos. 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
1: 2 de la mañana, 18 minutos.

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0: 3 de la mañana, 4 minutos.
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1: 3 de la mañana, 15 minutos.

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1: 3 de la mañana, 27 minutos.
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0: 3 de la mañana, 38 minutos. 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
1: 3 de la mañana, 47 minutos.
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0: 3 de la mañana, 52 minutos.
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0: 4 de la mañana. 7 minutos.
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1: 4 de la mañana, 50 minutos.
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0: 5 de la mañana, 13 minutos.
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0: 5 de la mañana, 40 minutos.
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5 de la mañana, 47 minutos. 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
1: 5 de la mañana, 53 minutos.
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A continuación, las notas del himno de la República de Colombia. Letra Rafael Núñez. Música Oreste Síndici. Ejecutando el arpa magistralmente, el maestro Nelson Acevedo.

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0: Muy buenos días, queridos amigos, amigas y amigos. Bienvenidos sean todos a un programa más de Trochando Recuerdos, el programa llanerísimo de Radio Meridiano 70. Es un verdadero placer laborar para ustedes. En la planta transmisora está nuestro compañero de labores, Ramón Gámez Romero. Aquí en el estudio, en la parte técnica y plataformas digitales, el ingeniero de sonido Carlos Chía. Presentación del programa, sus amigos de hoy, mañana y siempre, mi compadre Martín Gaona, Jaime García Talla. Estamos todos bajo la dirección general de nuestro gerente, el doctor Carlos Alberto Jaime Castro. Y queridos amigos, es sábado 19 de septiembre del año 2026. Y le damos los muy buenos días a mi compadre Martín Gaona.
1: Buenos días, compadre. Para corregirlo, el programa Escarmenando Recuerdos.
0: Escarmenando, es que uno como son parecido. Escarmenando Recuerdos, sí, señor.
1: El tradicional programa de música llanera que viene todos los sábados. Y que queremos llegar a todas las partes, compadre.
0: Sí, señor.
1: Que nos oyen y nos ven. Y un agradecimiento por la sintonía que tiene este programa en todas las partes y en el llano aquí de Colombia y de Venezuela, en las partes de la vereda aquí.
0: En cada una de las veredas están pendientes. Ya este momento está todo el mundo sintonizándose con Escarmenando Recuerdos.
1: Sí, y hoy, compadre, está celebrando el Día del Llanero, pero es una fecha diferente a la tradicional,
0: que es el 25
1: de julio.
0: De julio, exactamente, que fue cuando se. Pero hoy, este año, que por cuestiones del invierno que hubo tan fuerte en el mes de julio, por una calamidad de cuestión de inundaciones y todo esto, pues lo suspendieron. Lo están celebrando
1: En Tame
0: y creo que aquí en Arauca hoy.
1: Sí, hoy sí. Y ahí aprovechamos para darle un homenaje a nosotros aquí también.
0: Sí, muy sencillo, tres personajes, sí. Cuatro se puede decir, pues, porque pues que conocemos nosotros que van a homenajear en el día de hoy, que es Patricia Mantilla, Rafael Santiago Padilla, Jorge Navea
1: y
0: David Parales Bello, sí, que está un gran maestro del arpa.
1: El fundador del Festival de
0: Arauca. El fundador del Festival Internacional del Joropo y el Contrapunteo aquí en Arauca, el maestro David Parales.
1: Bienvenido para todos ellos, y de verdad que empecemos con Patricia Mantilla.
0: Con Patricia Mantilla. Patricia, compadre, tenemos que decir que es una mujer que ha dedicado su vida primeramente a la educación. Fue una gran educadora de toda la vida allí en el Colegio Santa Teresita. Y hoy en día, compadre, Patricia Mantilla pues se dedica en su academia particular a enseñar a jóvenes en las diferentes manifestaciones de nuestro folclore llanero, a tocar arpa, cuatro más.
1: Y sobre todo el baile.
0: Es la como la parte fundamental, pero también últimamente Patricia le ha incorporado el aprendizaje de instrumentos musicales.
1: Sí, y también apoya la parte de los cantos de vaquería y tradicionales.
0: Sí, señor, sí. Toda esa rama de investigación cultural, sí. Eso pues es más que todo lo que está dedicada Patricia Mantilla. Y vamos con, sin más preámbulo, porque dice el compadre que a lo que vinimos vamos.
1: Sí, señor.
0: Entonces vamos a oír a Patricia Mantilla, su gran voz, con este tema que le pertenece al tío de ella,
1: a Hugo Mantilla.
0: A Hugo Mantilla Trejo. Aquí está Vengo Cantando.

0: 6:15. Este es Escarmenando Recuerdos, el programa llanerísimo de Radio Meridiano 70, la emisora que se siente y se ve. Ustedes, queridos amigos, nos pueden sintonizar a través de la página digital de Radio Meridiano 70, meridiano70.com, o también nos pueden sintonizar por los 1170 de Radio Meridiano 70 AM. Ya también están conectados con nosotros muchos oyentes que están viendo el programa. Julio Alberto Socadagüí Cermeño nos dice que está viendo el programa en compañía de su esposa y disfrutando de un delicioso café cerrero. Muchísimas gracias, amigo Julio Alberto. Judith Madelis Bayona dice: buenos días, saludos desde Tame. Muchísimas gracias a usted. Tame
1: está, Tame está hoy el día con el Día del Llanero.
0: También sí.
1: Festejando el Día del Llanero.
0: El Día del Llanero, según nos dijeron, no sí, tenemos sí. la certeza, pero no, según nos sí, dijeron que sí.
1: Que desde ayer está la emisora colega
0: transmitiendo. ¿Ah, sí? Bueno. Otro que se conecta con nosotros es Tame FC Miguel Bastos. Dice: buenos días, mi saludo desde Tame, más tarde desde Arauca. Que viva nuestra cultura llanera. Muchísimas gracias. La Fundación Salvaguardia del Festival Araucano de la Frontera dice: saludos a los dueños de la Taravita, Martín y Jaime. Muchísimas gracias. Daniel Alfredo Herrera Carvajal dice: familiones, buenos días para todos, muchísimas gracias. Clara Inés Maecha también se conecta y dice: buenos días, amigos Martín y Jaime, en sintonía desde mi casita, hoy celebrando el Día del Llanero, contenta por este maravilloso amanecer. Con la bendición de Dios. Muchísimas gracias a Clarita Inés Maecha, una araucana de cepa.
1: Del barrio Cristo Rey.
0: Sí, señor, una de las grandes araucanas. Clarita Inés Maecha, muchísimas gracias. Bueno, compadre, Patricia Mantilla también desempeñó aquí el cargo de asesora de cultura del departamento.
1: Cuando el gobierno de Atalaya, ¿eh?
0: No me acuerdo en cuál gobierno. Sí. Fue el que ella fue asesora de cultura. No tengo bien la certeza quién estaba de gobernador, pero ella fue asesora también de cultura, que fue otra faceta de Patricia Mantilla, aparte de ser educadora, gestora cultural, en enseñanza, como lo hemos dicho, compadre, del baile del joropo, de los instrumentos musicales, y también, pues, como investigadora.
1: Y aquí con el programa Aragua.
0: Ay, también forma parte de nuestra familia aquí radial, porque ella con otra gran mujer araucana, luchadora por la cultura y el folcloro, Gabriela Nave, hacen Aragua, que es un programa que divulga la cultura y que se llama Contando Historias.
1: Ya las historias de las anécdotas y todo lo que tiene que ver con la cultura llanera.
0: Con la cultura llanera. Bueno, vamos a oír otro tema en la voz de Patricia Mantilla, en este pequeño homenaje que le estamos haciendo a estos personajes que van a ser hoy condecorados en el marco del Día del Llanero. Aquí está un tema que le pertenece a ese gran compositor que vive allí en El Amparo, a Sequera, Alfredo Sequera.
1: Alfredo Sequera, sí.
0: Y aprovechamos para darle un fuerte abrazo a este gran compositor de grandes temas. Uno fue ganador aquí en Arauca en la voz de Rafael Santiago Padilla Sequera. Uno de esas composiciones que escribió la defendió Rafico Padilla hace algún tiempo en los festivales aquí en Arauca y ganó. Patricia Mantilla le hace este tema, Arauca.

0: 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Originamos desde Arauca para Colombia y el mundo.
1: Otra faceta de Patricia como cantante, compadre.
0: Como cantante, sí, señor. Buena,
1: no sé por qué no escogió la carrera, porque tiene una excelente voz.
0: Una excelente voz. Sí. Ella ha grabado muchas canciones de llanera y también
1: villancicos, creo.
0: Villancicos, muchos villancicos. Y ella participa mucho en las festividades de diciembre, allí en la Catedral Santa Bárbara. Ella es la que anima la parte de la novena. La novena navideña. Ella tiene una coral muy bonita y ella es la que dirige esa coral allí en la Catedral Santa Bárbara. Bueno, compadre, nos escriben Landaeta Mesa Diomedes, dice: feliz día del llanero, Dios les bendiga. Muchísimas gracias a usted también. Luis Daniel Conde dice: mis queridos amigos, acá tomándome un café criollo, oyendo y viendo nuestro programa musical Escarmenando Recuerdos. Bendiciones. Ya más adelante también nos tiene a nosotros nuestro querido amigo Carlos Cafecito.
1: Café Cerrero, sí.
0: Gabriel Chaparro Ordú dice: buenos días desde Sogamoso. Muchísimas gracias. El gran cantautor Javier Vargas Nemen dice que nos está viendo desde Villavicencio.
1: Allá, un saludo para él
0: y para él y para su esposa. Sí, Carmen Pavón, doña Carmen Pavón, la señora madre de nuestro querido amigo Carlos Chía, el director del noticiero de este gran medio radial como lo es Meridiano 70.
1: No, fiel oyente, compadre.
0: Sí, señor, doña Carmen Pavón, la señora madre de Carlos Chía, director del noticiero de esta prestigiosa emisora, nos dice: Dios los bendiga siempre, los amo y los llevo en nombre del Señor Jesucristo. Feliz día del llanero. Muchísimas gracias a usted, doña Carmen, también la apreciamos mucho. Una mujer madrugadora, trabajadora y que está siempre en sintonía de nuestro programa. Nuevamente el cantante Javier Vargas Neme, cantautor, nos dice: amigos Martín y Jaime García, grandes impulsores de nuestra música llanera, muchísimas gracias a usted, que también es un baluarte defensor del folclore llanero.
1: Que se nos fue pabellado y se quedó por allá.
0: Sí, señor, en uno de estos programas vamos a dar a conocer algunas canciones que nos ha hecho llegar Javier, para que conozcan la voz de este gran cantautor, compadre. Sí, señor. Bueno, compadre, vamos a continuar con este homenaje a nuestra primera invitada del día de hoy, que es Patricia Mantilla. Aquí está otro de sus grandes éxitos: Buscando un amor.

0: 6:28 en Escarminando Recuerdos, el programa llanerísimo de Radio Meridiano 70, el programa de todos. Bueno, ya se conectan más oyentes, que hoy están muchos conectados desde ya. Juan Nicolás Balbuena nos dice, Juan Nicolás Balbuena Perosa dice, buenos días, mi gente araucana, muchísimas gracias, doctor. Carlos Emilio Perosa Garrido nos dice, saludos a la gran gestora y docente cultural Patricia Mantilla, mi comadre. Qué gran ejemplo de mujer llanera. Bueno, muchísimas gracias a Carlos Emilio Perosa Garrido. Sí, señor, nos unimos a usted en ese gran
1: homenaje que le,
0: homenaje,
1: está sí,
0: que le estamos haciendo a Patricia. Libardo Larte Martínez dice, queridos amigos Martín Gaona, Jaime García, feliz día del llanero. Se les aprecia y se les respeta a don Martín Gaona. Le agradezco muchísimo por tan bonito detalle de los libros enviados. Ya los recibí. Mil bendiciones para ustedes y su familia. Muchísimas gracias a usted, Libardo.
1: Bueno, Libardo, ahí te envío eso con mucho cariño, porque usted se lo merece, para que se empape más del llano que usted quiere tanto. Con mucho cariño le envié esos libros y bueno, felicidades.
0: Bueno, sí, señor. Vamos a proseguir con otro surco musical de Patricia Mantilla.
1: Esa gran voz, una voz agradable,
0: compadre. Agradable, sí, señor, la voz de Patricia Mantilla, muy buena. Este tema, con el cual cerramos el homenaje a Patricia Mantilla, se titula El Gabán del Magisterio.

0: 6:35. Bueno, Patricia Mantilla es una de las condecoradas en el día de hoy, Día del Llanero, con otro gran difusor, yo digo un polifacético, porque Rafico Padilla, compadre, es el otro condecorado en el día de hoy y es el que viene a continuación en la parte musical. Usted tiene algo para leer de Rafico, sí, pero claro, antes yo quiero decir, Rafico Padilla, compadre, es un hombre que es polifacético, casi que ejecuta casi todos los instrumentos del arpa, pero no muy acertadamente, pero sí toca arpa. Cuatro maravillosamente, maraca,
1: baila.
0: Canta, baila, declama, compone. Es fotógrafo, es historiador. Bueno, Rafico Padilla es una persona grande dentro de nuestra cultura llanera. Y estaba en mora el gobierno de hacerle un destacado homenaje como el que le van a hacer en el día de hoy a Rafael Santiago Padilla Siquera.
1: En este momento debe estar ya
0: pendiente, preparándose para ir a recibir este homenaje. ¿Usted tiene algo, compadre, sobre Rafael Padilla?
1: Sí, para la gente de las nuevas generaciones que no conoce a Rafael Antonio Padilla.
0: Rafael Santiago.
1: Nació en Arauca el 4 de mayo de 1954. Este araucano, en su época de estudiante en Bogotá, fue cuatrista de casi todos los grupos llaneros. En su actividad como pareja de baile ganó varios primeros lugares y como cantante fue el ganador en dos oportunidades del Festival de Joropo en Villavicencio, con las canciones El Bongo de los Recuerdos de Rafael Martínez, el Cazador Novato, y El Tema para Ti del compositor Lauro López. Con el paso del tiempo, Rafa regresa a Arauca y se dedica a otras actividades como la fotografía, la elaboración de videos de recopilación de la vida de personajes del pueblo. Hace trabajo para las carátulas y diseño de las portadas de libros. Rafael Padilla también es un gran pintor costumbrista. Rafa es un gestor cultural que respeta las tradiciones llaneras. Entre sus archivos encontramos dos discos que ha grabado con canciones dedicadas a su pueblo araucano. Aquí incluyo parte de su trayectoria como gestor cultural llanero. Cuatrista, integrante de los copleros de Arauca, bailador de joropo, integrante del grupo Joropo en Villavicencio. Ganador de la voz del pasaje en Arauca, Sueño y Ocaso. Director de la cultura municipal de Arauca entre los años 95, 96 y 97. Presidente de la Junta de Fiestas por 3 años. Jurado calificador en el Florentino de Oro. Jurado calificador en el Joropódromo de Arauca. Jurado calificador del Joropo en Arauca. Jurado calificador de baile de Joropo. Realizador de videos de Alfredo Parra. Productor documental del baile del Joropo. Integrante de un grupo del baile de Joropo, Caney de Maní, con don Pedro Flores en esa época.
0: Compadre. En esa época, sí, señor. Sí.
1: Asistente de dirección de cortometraje La Segunda Herencia. Organizador de eventos y protocolos del SENA, Arauca, taller de cinematografía del Ministerio de Cultura en Bogotá. Taller de actuación para cine y televisión, Fondo Mixto de Cultura. Taller de fotografía y sonorización, Buscando Imagen. Imágenes del Ministerio de Cultura. Realización audiovisual Imaginando Nuestra Imagen, Ministerio de Cultura. Todas estas situaciones las
0: ha realizado él.
1: Merecedor, compadre, muy acertada.
0: Muy acertado este reconocimiento que le va a hacer hoy el gobierno departamental a través de la asamblea en este homenaje hoy, Día del Llanero. Rafael Santiago Padilla también, compadre, tengo que decir que trabajó conmigo casi 3 años. Estuvimos haciendo un programa de televisión que se llamaba Llano y Leyenda cuando estaba aquí el canal Canal 13 Araucana de Televisión, que era de varios propietarios.
1: era mi hermano Carlos.
0: Exactamente, su hermano Carlos era uno de esos propietarios de este gran canal de televisión que se acabó, pues, cuando después que mataron a Carlos, pues se vino a pique este canal y se acabó. De todas maneras, quedaron más o menos como unos 80 y pico de programas que se hicieron.
1: Que los tiene Rafael.
0: Sí, sí, claro.
1: Los tiene en su archivo.
0: En su archivo. Estos programas eran hechos en fundos con artistas de Colombia, de Venezuela, con historia. Sí. Se hicieron unos por lo menos de Carmentea, del trabajo de llano, cómo se hace filmándolo en el fundo.
1: En el fundo
0: de don Ananías García se hizo sí.
1: En el Charal, sí.
0: En el Charal. Y otros muchos programas que se hicieron con Rafael
1: Santiago. El Cazador Novato.
0: Cazador Novato hicimos uno en la finca de don Efraín Jara. Entonces, Rafico Padilla es uno de los abanderados del folclore y de la cultura llanera, un hombre que merece mucho respeto y con el cual nosotros pues queremos hoy homenajearlo también aquí.
1: Y a darle un
0: muy
1: abrazo
0: modestamente,
1: grande.
0: A darle un abrazo grande a Rafael Santiago Padilla Sequera y decirle que es uno de los grandes personajes nuestros que admiramos, queremos y respetamos. Y vamos a iniciar, compadre, con uno de sus grandes éxitos. Un tema que pinta Arauca grandemente. Es una de las grandes canciones de Rafael Santiago Padilla Sequera. Aquí está, de su autoría, Mi Pueblo de Ayer.

0: 6:46 en Escarmenando Recuerdos, el programa llanerísimo de Radio Meridiano 70. Bueno, nos escribe Yadi Díaz, dice: excelente programa. Willington Barrera también está conectado con nosotros, dice: Dios bendiga a todos los llaneros en su día. Arauca, la tierra del joropo. Muchísimas gracias. Vamos también, compadre, a saludar oyentes que están a través de la radio. Mi saludo muy especial para el doctor Hugo Martínez Arteaga, está en sintonía del programa, igualmente su esposa, la doctora
1: Luz Elena Peñuela.
0: Luz Elena Peñuela. Saludo muy especial. Ellos estarán mañana, Hugo Martínez, con Ramón Gámez Romero y Jesús Arteaga.
1: Compadre Jesús Arteaga.
0: Sí. Ajá, y Pulido. Leonardo Pulido estarán mañana en su programa de los domingos. El programa que hace don Ramón Gámez Romero y Hugo Martínez Arteaga. Bueno, saludamos a Ramiro Castellanos y Doris Rodríguez, a Luis Antonio Romero. Igualmente el saludo para Juan Cabriles, Lilia Colina. También saludamos a Luis Alberto Caropresa, su esposa Lida Padilla, sus hijos Cítara, Luis Alberto Jr., sus nietos Luis Hernán García Caropresa, Santiago Andrés y Tomás Jerónimo, el jefe. También el saludo para Carlos Díaz, para José Aliardo, Yolanda Riay. El saludo también a esta hora para Pacho Cisneros y Rosa Castañeda, para el doctor Javier Guerrero. Saludo muy especial al doctor Javier Guerrero. Igualmente para Alicia y Carmen Becerra, para Trapito Echeverri y Manizales. Alberto Jiménez, para Antonio Barcey. Para Alicia y Menena Valderrama, igualmente el profesor Mogollón. Para Luis Pino Cárdenas, allá en su panadería. Igualmente para Alfredo Sequera y su esposa en El Amparo. Para Fidel Hostos en Bello Horizonte. William Torres, Consuelo Muñoz, mi comadre Mélida Martínez. Consuelo Bolívar, en el barrio Cristo Rey. Para Oscar Quintero, licenciado Oscar Quintero, para Marlene Córdoba García, Elba García, Libardo Larte en Bogotá, Eddie Patricia Mantilla y Gabriela Nave. Igualmente para la doctora Ginette Chávez, el doctor Andrés Anzola, Rosa Peñaranda y esposo, Miguel Garzón, Rodrigo, Blanca y Vladimir, allá en su sastrería de Miguel Garzón. Más adelante, pues vamos a continuar saludando más oyentes que están a través de la radio.
1: El programa, compadre, el programa de Hugo Martínez se llama
0: Ya No Hay Más Tanto. Ya No Hay Más Tanto, sí, se me había ido el nombre. Ya No Hay Más Tanto. Mañana pueden ustedes disfrutar este gran programa con Hugo, el doctor Hugo Martínez. Perdón, con Ramón Gámez Romero, con Jesús Arteaga y con Leonardo Pulido. Pulido. Nos decía el doctor Hugo Martínez, Rafael Santiago Padilla también es miembro honorífico de la Academia de Historia del Meta.
1: Del Meta, sí.
0: Sí, señor.
1: Lo llaman a uno de otras partes, sí, y menos de Arauca.
0: Sí, claro.
1: Debía ser miembro de la Academia de Arauca.
0: De Arauca, sí.
1: Lo llamaron de otro lado,
0: bueno. De otro lado, de Villavicencio. Sí. Bueno, otro de los grandes éxitos de Rafael Santiago Padilla, este tema es del araucano Orlando Palencia Álvarez. Es un tema muy bonito que cantó inclusive en Roma, en un teatro en Roma, actuando, cantó este tema Rafael Santiago Padilla Sequera, se titula Hoy He Vuelto a Enamorarme.

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1: 6:54 en Escarmenando Recuerdos, el programa llanerísimo de Radio Meridiano 70. Nos escribe a esta hora, está conectado Jair Ramos, dice desde Acacías, bendiciones. Eliseo Barrera Rodríguez dice, Dios nos siga bendiciendo. De nuevo en sintonía, un abrazo Matapaliao, muchísimas gracias. Arley Shalom Flores se conecta con nosotros, el gran cantante Arley Flores. Dice de Puerto Rondón, Arauca, los sábados, mis viejos, queridos, bendiciones. Muchísimas gracias, maestro Arley. Un fuerte abrazo para usted. Bueno, compadre, vamos a leer la... Usted tiene algo sobre otro de los homenajeados en el día de hoy, que es el gran maestro David Parales, claro, fundador del Festival Araucano de la Frontera, y un hombre que ha llevado el joropo al centro del país, Bogotá, Villavicencio.
2: Él fue el que promocionó la música llanera al principio, compadre.
1: Sí, señor, hizo academias en Bogotá, creó academias, tiene academia ahorita en Villavicencio.
2: Él estuvo primero en Villavicencio con las academias, después se trasladó a Bogotá y duró un tiempo. Y bueno, a él se le debe toda esa expansión que ha tenido la música llanera.
1: Claro, ese hombre ha recorrido yo creo que medio mundo. Conoce muchos países en el cual ha llevado el joropo.
2: Y lo tenemos en el día de hoy como invitado especial para darle su condecoración en la Asamblea Departamental,
1: compadre. Sí, señor, va a ser homenajeado allí David Parales en compañía de Patricia Mantilla y de Rafael Santiago Paella Sequera y otros que... Jorge Navea también creo que va a ser homenajeado, sí. El gran historiador Jorge Navea.
2: Para la gente que no conoce, para las nuevas generaciones que no conocen al maestro David Parales, te voy a leer su hoja de vida. Arpista araucano, pionero del arpa en Colombia, nació en Pardillal, un vecindario de las sabanas de Arauca, en el año 1947, a unos 70 kilómetros de la capital araucana. Rodeado de bestia y ganado, sus padres, don José Parales y doña Joaquina Bello, un hogar humilde lleno de amor y esperanza, desplazado por la violencia del 48, se asila en Venezuela en casa de un hermano de don José. Después que el conflicto pasó, la familia Parales Bello regresa a Colombia y se instala en Arauca en el sitio llamado El Zamuro. El joven David comienza sus estudios en el Colegio de Santander. En el día de su cumpleaños, sus padres trajeron un arpista de Lorza llamado don Víctor. David se enamora del arpa y le dice a su papá que quiere aprender a tocar el arpa. El músico se queda 8 días dándole clases y eso fue todo. David en esos 8 días aprendió rápidamente la afinación del instrumento, a tocar gabanes y pajarillos, y en lo que menos que canta un gallo. El joven David organiza un grupo llanero con sus hermanos mayores y a finales de la semana se formaban esos parrandos en el Zamuro. En el Colegio de Santander era el animador con su arpa en las clases de centros literarios que se realizaban en cada semana con el profesor Hugo Mantilla, que después haría parte del grupo y sin quitarle ni ponerle, de un momento a otro David Parales se marchó a la ciudad de Villavicencio con su arpa. Allí se encuentra con el maestro Miguel Ángel Martín, que lo acoge, lo asesora y se convierte en su mentor. En Villavicencio nacen los copleros de la Arauca, como arpista David Parales, cuatrista Marcos Parales, maraquero Pedro Parales. Después de un tiempo se une Hugo Mantilla y Joaquín Rico. Fueron tiempos muy difíciles y amargos porque en esos tiempos no se conocía la música llanera en Villavicencio. Con el tiempo David Parales se arriesga y se instala en Bogotá, donde consigue presentaciones en programas de Radio Santa Fe. David Parales habla de una academia para la enseñanza del arpa, cuatro y maraca y se ayuda un poco con la situación económica. A mediados de los años 70-60 se realiza su primera grabación con el sello Sonoluz, con instrumentales y la voz del venezolano Adelso Gutiérrez. que grabó Arpegio Llanero, que llamó el disco Arpegio Llanero. El segundo trabajo se llamó Atardecer Llanero. Después de Orbe, le graba el disco Enamorado de Ti, donde el venezolano José Castillo hizo parte, Hugo Mantilla y Juan Farfán. En ese disco tuvo participación el hombre de radio Juan Harvey Caicedo con el poema El ánima de Santa Elena, que convirtió en un éxito. En el año 1978 graba con el casanareño Aries Vigo en la ciudad de Caracas, Yarura, aquí está tu hijo. En los años 80 graba también con Aries Vigo lo que serían sus mejores épocas, Predestinación, que se convirtió en un éxito en Colombia y Venezuela. David ha grabado

0: En su larga trayectoria ha recibido muchos reconocimientos por su aporte a la cultura llanera. El maestro David Parales, a pesar de que tiene fama, sigue siendo el mismo, buen amigo, una persona humilde que no conoce el egoísmo.
1: Bueno, compadre, esa es una, a grosso modo, parte de la historia del maestro David Parales. Vamos a proseguir con la música. Aquí está la voz de Eduardo Salavarría, Ondas de Arauca.

0: 7:04, queridos amigos, vamos a unos mensajes de mucha importancia y ya retornamos.
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0: Las 7:09, muchísimas gracias por continuar con nosotros. Este es Escarmenando Recuerdo, el programa llanerísimo de Radio Meridiano 70, la emisora que se siente y se ve. Bueno, nos escribe mi sobrino Álvaro Omar García Sarmiento, dice que nos está viendo, muchísimas gracias. Carlos Emilio Perosa Garrido nos escribe y nos dice: hay en la cultura araucana mucha gente a quien condecorar, por ejemplo, a usted, Jaime García, a Martín Gaona, Danilo Colmenares, Danilo Mantilla, Abel Mojica, Antonio Bovelo, Ramón Gámez Romero, Luz Marina Gámez, William Macualo, Oscar Quintero, Gabriela Nave, La Nena Jara, Carmen Rosa Pavón, Lorenzo Balta, Fabio Cadena, a Gilberto Romero Excelsior, entre otros, pero hoy se condecora a Rafico Padilla, Patricia Mantilla, David Parales, Jorge Navea. Mil gracias por promocionar y compartir la cultura llanera. Carlos Emilio Perosa Garrido vuelve a escribir y dice que la cultura construya cultura y no incultura. Ya todo va cambiando, no se respeta el folclore, las tradiciones, lo ambiental y la cultura ciudadana y de convivencia amalaya los viejos tiempos.
1: Sí, señor.
0: Bueno, sí, señor, tiene mucha razón. Jorge Nel Navea Hidalgo dice que nos está viendo. Sí, señores, gracias al doctor Navea. Hoy es uno de los
1: homenajeados,
0: un gran historiador, un gran periodista, un gran investigador, escritor de la cultura y de todas las manifestaciones del llano.
1: Y el presidente de la
0: Academia de Historia.
1: Academia de Historia de Arauca, muy merecido su
0: un hombre, su como decimos, hay que quitarse el sombrero delante,
1: sí,
0: de él.
1: Sí, señor.
0: Sí, señor, del doctor Jorge Navea Hidalgo. Bueno, queridos amigos, vamos a
1: proseguir con este gran cantante venezolano, compadre Eduardo Salavarría, que tiene una excelente voz.
0: Sí, una excelente voz, sí, señor. Con otro tema que se titula Al Caraván del Estero.

0: 7 con 14 minutos en Escarmenando Recuerdos, el programa llanerísimo de Radio Meridiano 70, la emisora que se siente y se ve. Originamos desde Arauca para Colombia y el mundo. Saludamos a esta hora más oyentes que están a través de los 1170 de Radio Meridiano 70M. Álvaro García, mi sobrino Álvaro García Sarmiento, igualmente a mi ahijada María, a mi comadre, perdón, María Fernanda, a mi ahijada María Victoria, a doña Yolima, Clara y Ada Castellanos, igualmente a Arturo Mena, a Gina Castellanos, Alexander, Laura Valentina, a Carmen Rodríguez, igualmente a Jesús Artiaga y su esposa Nuria Aguirre en la finca La Tarabita en Papayito, al cantautor Jorge Enrique González allá en su fundo El Agarrobo, a Rafael Pacheco y doña María, al capitán Amadeo Colmenares y su hijo allá en La Maporita, igualmente a Miriam Vescance, Álvaro y Otorino Lomónaco, grandes llaneros allá en Balbuena, a John Alexander Hernández, igualmente a Ricardo Bustos, Alicia Vendaño, a Ramón Cuenza, Gloria Llané, en la finca La Bendición de Dios en Cabullare, igualmente Alfredo Vargas y Nancy Betancourt, en su rancho Sile, a Simón y Esteban Pérez, los criollitos, a Rafael Santiago Padilla Sequera, a su hermana Marisol Padilla, grandes impulsores del folclore llanero, a doña Carlota de Padilla y sus hijos, igualmente al doctor Hugo Martínez Arteaga y su esposa, la doctora Lucenela Peñuela, a Nubia Figueredo, allá en la Talabartería Figueredo y su equipo de trabajo. Compadre, vamos a proseguir con más música.
1: También quiero saludar a María Eugenia, mi amiga María Eugenia Ortiz.
0: María Eugenia Ortiz, sí, señor.
1: La ingeniera y a mi amigo Catire Fuentes.
0: Catire Fuentes.
1: Se puso como disgustado que no lo habíamos saludado. Sí. Pero seguramente se... No, yo el domingo...
0: El sábado pasado lo saludamos.
1: Lo saludamos, sí.
0: Claro, el Catire Fuente no está siempre entre nuestros afectos aquí.
1: Bueno, sigamos con la programación del día de hoy. Un integrante de la familia Mujica, compadre.
0: De esa dinastía Mujica.
1: De esa dinastía Mujica. Se trata de Milton Mujica, con ese tema que se llama San Billete.
0: San Billete, el hombre que manda. Ese sí es el santo bueno.

0: Las 7:22, bueno, disfrutando de un delicioso café que nos...
1: Café Terrero,
0: este es el bueno que nos...
1: Que nos trae nuestro,
0: nuestro querido amigo, el Carlos Chía, el director del noticiero de esta prestigiosa emisora. Un café muy sabroso. Bueno, nos escribe nuestro querido amigo Ramón Gámez Romero. Dice que nos está viendo, compañero de labores, aquí en...
1: Que se quedó dormido y no vino, ¿no?
0: No vino. Célida Cubides nos envía un dedito arriba. Muchísimas gracias. También saludamos a esta hora a Jazmín Pacheco, compadre, que
1: no nuestra, es, nuestra amiga casanareña.
0: Se quedó dormida porque siempre nos manda mensajes.
1: Sí, sí, se quedó dormida.
0: De esta manera la saludamos con muchísimo aprecio.
1: Ella es una araucana casanareña ya.
0: Residenciada en Casanare, sí, señor. También saludamos a Minta Jenny, a Ninfa Jenny Cadena, en, aquí en el barrio Cristo Rey. A Minta Jenny, Ninfa Cadena. El saludo también para el doctor Félix Martínez Arteaga, su esposa la doctora Dili Ballesteros, una gran araucana. Igualmente a Concha Ávila de Forero, a Gustavo Carvajal y su esposa Gladys Estrada, a Fabio Domínguez, igualmente a Giovanni Rodríguez, a Calimbo y su esposa Marisabel, y sus hijos allá en el Indio, toda esa llanerada que ya...
1: Toda esa llanerada, compadre, que vale la pena recordarlo hoy.
0: Hoy en el Día del Llanero, sí, señor. Sí, sí. Gente que madruga a trabajar.
1: A ordeñar.
0: A ordeñar en las diferentes faenas que tiene que cumplir.
1: Yo le tengo mucho aprecio a la gente del llano,
0: del compadre. Llano, sí, señor.
1: Sobre todo a los ordeñadores.
0: A los ordeñadores, porque sí, usted le recuerda mucho, sí, su faena,
1: sí, que
0: usted...
1: faena era, que yo
0: desde... Que usted manejó. Sí. Igualmente... A José Elías Brito, su esposa Doña María.
1: A Pedro Parales.
0: A Pedrito Parales, amigo. Un gran saludo para este hombre y le agradecemos infinitamente esas sinceras palabras que nos dispensó en estos días en el Facebook a Rafael Padilla, mi compadre Martín Gaona y a este humilde servidor de ustedes.
1: Palabras que le
0: Jaime García,
1: muy agradecidas de él.
0: Muchísimas gracias a Pedrito Parales. También el saludo para Abel Mariño. Para Jorman Vargas, Ariel Esperanza, para Ramón Díaz, igualmente para Gloria Talla y Jorge Maeche, también el saludo. Para Germán Anzola Pechiche, el hombre de majestuoso llano consentimiento.
1: Para Fabio Domínguez.
0: Fabio Domínguez, para Castorila Galíndez, nuestra compañera de labores. José Gregorio Bermejo en Marrero. Presentadores de música llanera como son mi tocayo Omar Hernández, Ramón Gámez Romero, Ramón Gutiérrez Hosto, William Zapata, el doctor Martínez, Hugo Martínez. Igualmente el saludo también para María Sosa y para Johnny Luna, William Zapata. Para Marta Isabel Anzola, el saludo para Julio Alberto Socadagüí Cermeño, su esposa Patricia Martínez y sus hijos. Para José Siniva en La Granja, Soledad Rodríguez. Para María Garrido frente a la segunda gasolinera, vía al cementerio. También saludamos a Lalo y sus hermanos, a Nubia Garrido en el barrio Guarataro, a la siempre reina, a Xiomarita Mantilla,
1: Ovaldo Cricién,
0: al doctor Samuel Darío Sánchez y sus hijos, a José Fabriciano Moreno Chano, igualmente al maestro del arpa y en Arauquita, Alfonso Quirife, a Ernesto Córdoba Sabogal, a los amigos de Matal de Flor Amarillo y todas las veredas de Arauca, y a Rafael Ovaldo Cricién y a su esposa Etilvia. Bueno, compadre, vamos a ofrecerles más música con la voz de Milton Mujica.
1: Sí, de verdad que unos temas jocosos que nos ha regalado en el día de hoy. Vamos a oírlo con este tema. Pero qué cola.
0: Pero qué cola, dice.

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0: 7:31 en Escarmenando Recuerdos, el programa llanerísimo de Radio Meridiano 70 los sábados entre las 6 y las 8 de la mañana. Nos escribe nuestro buen amigo el cantautor Daniel Leal, desde el municipio de Puerto Rondón. Dice: buenos días, don Martín y don Jaime, mi gran aprecio y admiración, saludos para los dos, para los demás maestros, Dios los bendiga. Muchísimas gracias, amigo Daniel Leal, un gran cantautor. Sí, claro, aquí sí la promocionamos a Daniel Leal. Javier Guerrero se conecta, nuestro buen amigo, el doctor Javier Guerrero. Dice: buenos días desde la distancia, un saludo muy fraternal, abrazos infinitos. Muchas gracias, doctor. Le comunico, doctor, que ya fueron subidos los temas de Jorvis Corrales. Los tres temas que me envió, ya me hizo el favor el técnico de subirlos. Y en próximos programas, doctor, vamos a que pues la comunidad amante de la música llanera conozca esta música de este joven que partió a la eternidad, pues muy joven, lamentablemente en un accidente. Falleció y usted nos hizo llegar los tres temas de este cantautor Jorvis Corrales. En próximos programas vamos a darlos a conocer. Bueno, compadre, continuemos con más música para nuestros amables oyentes.
1: Vamos a poner a consideración este tema de Milena Benítez, La Caimana que Ronca, una mujer que le está dando sopi seco a todas las mujeres en Colombia.
0: Sí, señor, las tiene apabulladas.
1: Las tiene apabulladas, sí. Y que es hija de un gran amigo mío que se llama el bandolista, gran bandolista.
0: Usted yes. Le hizo inclusive un trabajo discográfico.
1: Tres trabajos le hicimos, dos con Araucano y uno con mi...
0: con su sello,
1: sí,
0: ¿no?
1: Sí, Yesid Benítez, un gran bandolista.
0: Y es también cantante, ¿no, compadre?
1: Cantante, sí, compositor. Vamos a oírlo con el tema La Caimana que Ronca.

0: 7:38 en Escarmenando Recuerdos, el programa llanerísimo de Radio Meridiano 70, la emisora que se siente y se ve. Bueno, queremos felicitar, compadre, nuevamente a estos grandes personajes que hoy serán condecorados en el marco del Día del Llanero, como son Patricia Mantilla, Rafael Santiago Paella Sequera,
1: el maestro doctor, David Parales,
0: el doctor Jorge Navea y el maestro David Parales.
1: Con mucho cariño.
0: Con mucho cariño, ellos. Sí, para ellos nuestro afecto y nuestra felicitación y muy merecido reconocimiento a estos cuatro defensores y promotores de nuestro folclore, la cultura y todas las manifestaciones
1: culturales del llano.
0: Culturales del llano, sí, señor.
1: Vamos a seguir con Milena Benítez, el coleador de mis sueños, un pasajito, creo que sea.

0: 7:44 en Escarmenando Recuerdos, el programa llanerísimo de Radio Meridiano 70. Nos escribe la cantautora Carolina Medina Criolla. Dice: muy buenos días, maestros, desde aquí, desde Puerto López, Meta, mirando este excelente programa para comentarles mi nueva canción que lancé ayer, titulada Golpecito Sabanero. Muy agradecida con todos ustedes. Bueno, querida Carolina, con muchísimo aprecio recibimos este mensaje suyo y vamos a buscar este tema para incorporarlo a la carpeta de música de esta emisora y, con, si Dios y la Virgen lo permite, podérselo promocionar. Mi tocayo Jaime Enrique Gamarra Bona nos escribe y dice: buenos días, tocayito Don Martín, muchas bendiciones y felicitaciones por hoy, Día del Llanero. Un fuerte y araucanísimo abrazo aquí en Full Sintonía. Javier Guerrero nos vuelve a escribir, el doctor Javier Guerrero, y nos dice: altamente agradecido por ese noble gesto, todo por apoyar nuestra música llanera. Pronto les voy a enviar una lista de los pasajes más emblemáticos o los que considero que son los mejores de todos los tiempos. Verbi Gracia, Chaparralito Llanero, Lamento del Canoero, por ahí van los tiros. Nuevamente Javier Guerrero nos escribe, el doctor, y nos dice: Milena Benítez es toda una dama y una artista, diría que es de las mejores en la actualidad. Buena presencia, tremenda voz, elegante al cantar y al bailar, es decir, con muy buenas cualidades. Muy querida y respetada en Venezuela. Carolina Medina Criolla nuevamente dice: muchísimas gracias, maestro, mil bendiciones.
1: Bueno, doctor Javier, le agradecemos. Esa es la idea nuestra, de que nosotros, esas canciones que usted nos dice, son canciones toñecas.
0: Sí, señor.
1: Canciones toñecas que de vez en cuando
0: las colocamos.
1: Todas las semanas
0: se colocan, en diferentes programas.
1: Pero entonces hay que colocarlas con canciones nuevas y
0: porque es que en este programa nos encargamos, con mi compadre, como él lo dijo en otros programas, mi compadre, de promocionar cantantes de la vieja guardia, pero que son muy buenos, y cantantes nuevos.
1: Sí.
0: Es decir, para darle la oportunidad de que haya relevo.
1: Sí, relevo, sí, generacional. Sí,
0: exactamente, compadre. Sí, se combina cantantes de la vieja guardia, pero que son muy buenos, y cantantes de hoy en día, cantantes que están también haciendo pues sus
1: primeros pininos.
0: Exactamente.
1: Bueno, seguimos con un cantante que falleció hace muchos años y que es de la lista de nosotros que queremos, el folclor llanero, que titula Al Caraván de Millano, cantado por Juan Prado.
0: Sí, señor.
1: Gran cantante.
0: Buen cantante, Juan Prado.

0: con 50 minutos, queridos amigos. Estamos llegando a la parte final de nuestro programa en el día de hoy. Agradecemos infinitamente su amable sintonía, estar pendientes todos los sábados de este humilde programa que hacemos para todos ustedes, de amantes de nuestra folclore llanero en todo el mundo. Agradecimientos allá en la planta transmisora a nuestro compañero de labores Ramón Gámez Romero. Aquí en el estudio, nuestro sincero agradecimiento a Carlos Chía, quien estuvo al frente de la parte técnica, plataformas digitales. La presentación del programa de sus amigos de hoy, mañana y siempre, mi compadre Martín Gaona, Jaime García Talla. La dirección general de nuestro gerente, el doctor Carlos Alberto Jaime Castro. Y la invitación muy cordial para dentro de 8 días, si Dios y la Santísima Virgen lo permiten, compadre.
1: Verbo y gracia, ¿no?
0: Verbo y gracia, una palabra muy diciente, compadre, que se había perdido. Gracias al doctor Javier Guerrero que nos hizo hoy. Antiguamente, pues hoy en día todo el mundo dice, por ejemplo, antiguamente era verbo y gracia, una palabra muy bonita que se ha perdido en el hablar criollo, ¿no? Verbo y gracia.
1: Verbo y gracia. Bueno, para despedirnos del día de hoy de este programa, que lo hicimos con mucho cariño, con mucho amor, y para elogiar a esta gente que lo están hoy condecorando, compadre.
0: Condecorando, sí, señora. Patricia Mantilla, Rafael Padilla, Jorge Navea y David Parales Bello.
1: Sí. Vamos a dejarlos con este tema.
0: Dos temas.
1: Voy a jugar mi gallo, que lo canta Juan Prado, con Carlos de Queda, que murió hace poco. Y el otro tema, cuando canta el Chiriguare, de Elías del Parales.

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1: 8 de la mañana, 5 minutos.

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1: 8 de la mañana, 28 minutos.
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0: 8 de la mañana, 38 minutos.
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0: 8 de la mañana, 38 minutos.

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0: 8 de la mañana, 53 minutos.
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1: 9 de la mañana, 4 minutos.
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0: 9 de la mañana, 12 minutos.
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0: 9 de la mañana, 12 minutos.
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1: 9 de la mañana, 48 minutos.
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Muy buenos días para toda nuestra gran audiencia de Meridiano 70, la radio que se siente y se ve, y para todos nuestros fieles oyentes de nuestro programa Araguat Contando Historia. Araguat es leyenda, Araguat es tradición, Araguat es cultura llanera, Araguat es también memorias de lo que fue nuestra tierra, la tierra de nuestros ancestros, que nos dejaron un gran legado. Ese gran legado de amor, de amistad y también, no solamente amor y amistad y fraternidad, sino también un gran legado de lo que es ser llanero. Y ser llanero no es de nombre, ser llanero es practicar alguna de las actividades que el llanero tiene en sí como el patrimonio de nosotros los araucanos. Bueno, vamos a darle primero gracias a Dios porque estamos vivos, porque hoy es un día muy especial, es el día de alabarlo y darle gracias por todo lo que nos ha prodigado él en este hermoso llano. Y tengo un pensamiento, como hoy es el día del amor y la amistad, pues para todos un feliz día de amor y amistad. Y la grandeza de los amigos se mide por la lealtad de su corazón y la humildad de su alma. La grandeza de los amigos se mide por la lealtad de su corazón y por la humildad de su alma. Eso es la grandeza de los amigos. Y vamos a rezarle la oración por canonización de Monseñor Jesús Emilio Jaramillo Monsalve. Señor Dios nuestro, que has concedido al Beato Jesús Emilio, obispo, servir a la Grey, que tú le encomendaste con amor solícito y celo ardiente hasta el sacrificio de su vida, concédenos por su intercesión que siguiendo su ejemplo crezcamos cada día en el amor a ti y en el compromiso con nuestros hermanos más necesitados. Danos la gracia de esa canonización para honra y bien y gloria de tu nombre y para la extensión de tu reino.

y que luchemos unidos contra esas ideas impuras que acaban con esa conciencia y el amor a mi llanura. Arpa, maestro, como decimos en el llano. Nosotros de verdad que somos los que debemos mantener vivas nuestras tradiciones. Nosotros somos los que debemos tener vivas las tradiciones de nuestro llano, de nuestro entorno, y para eso tenemos que recordarlos en cada actividad que hagamos. Tenemos que recordar, porque el Día del Llanero no es un solo día, el Día del Llanero es todos los días, porque nos levantamos, madrugamos a tomarnos un café cerrero, madrugamos a hacer un oficio, una tarea de la que nosotros nos sentimos orgullosos como llaneros.

escuchamos una hermosa canción y también vamos a hablar de patrimonio hoy. Como les decía, el mes de septiembre es el mes del patrimonio a nivel nacional y a nivel de cada pueblo de nuestro país, de nuestra Colombia. Y el mes de octubre es el mes de las memorias y de la historia. Así es que eso está establecido a través del Ministerio de Cultura, de las Culturas y Bellas Artes. Así es que en este mes del patrimonio, nosotros estamos, las que somos vigías de patrimonio cultural, araucanidad, estamos precisamente presentes con unas actividades que vamos a empezar a desarrollar. Una la vamos a desarrollar hoy desde nuestro rincón, donde tenemos las memorias y las reliquias de nuestra gente de Arauca, y que es una cosa muy pequeña porque alusiva a ese museo tradicional que nosotros hemos venido trajinando y restaurando y recopilando para poder mostrar algo a nuestra gente de Arauca, a nuestra gente que viene de afuera también. Pero ahí vamos a estar nosotros en pie de lucha, trabajando por lo que a nosotros nos gusta, que es la historia, que es el rescate de las tradiciones, y por lo cual precisamente el Ministerio nos ha vuelto a certificar y a autorizar, y nos ha vuelto a dar, como se dice, calificación en cuanto al trabajo que desarrollamos como vigías, que

somos unas vigías, no solamente del patrimonio cultural de araucanidad, porque araucanidad pues es una palabra muy grande y abarca todo lo que es los llaneros, lo de los llaneros, y inclusive araucanidad abarca la llaneridad también. Entonces yo los invito a que hoy, pues desde hoy y todos los días, nos pongamos esa camiseta del ser llaneros, que eso es un sentimiento grande que abarca nuestra alma, nuestro espíritu, ser llanero. Ser llanero no solamente ponerse botas o alpargatas o un sombrero o una camiseta alusiva a ser llanero. No, hay que ser llanero es desde nuestras entrañas y precisamente respaldando las actividades del rescate de nuestras tradiciones, que es lo más importante y lo más bonito que tenemos para resaltar sobre todo lo que tiene que ser como el llano. Y una de las cosas que yo siempre he dicho es que, bueno, hay que incentivar a través de reconocimientos a la gente nuestra, del folclor, de la cultura, de la escritura, de todo lo que tiene que ver con el llano. Pero también hay que recordar y hacerle honor a la gente que fueron, a nuestros viejos ancestros, abuelos, bisabuelos, padres, que dejaron un legado muy grande aquí en esta tierra llanera con todo lo que ellos hicieron, porque ellos sí eran unos llaneros a carta cabal. Bueno, nosotros también, no nos desmeritemos, pero la verdad que nos falta un poquito más de compromiso y más de compromiso y como de fe en nosotros mismos para seguir adelante y para no dejar este barco tan grande que se llama Arauca de fallecer ante las dificultades que se nos presentan. Yo investigo, narro, escribo y recopilo historias. Y eso es como una sensibilidad en mi alma y en mi corazón para ir fortaleciendo nuestra identidad cultural. Y desde la narrativa y el conocimiento empírico de la oralidad, hemos venido enseñando y recordando lo más importante de nuestra historia y nuestras tradiciones. Ese es un trabajo que nosotros hacemos como vigías. Nosotros de verdad, que pues ustedes no nos ven todo el tiempo en las redes, porque pues inclusive muchas no saben manejar lo de las redes, pero sí hacemos un trabajo callado, que veremos los frutos más adelante de ese trabajo que nosotros hacemos. Como le digo yo, narrando, recopilando, investigando inclusive historia, porque de eso se trata, el conservar las tradiciones y todo lo que es el fervor y de lo que es el llanero auténtico, el llanero pues de Raca Mandraca. Y yo hoy pues me doy a la tarea de recordar a los viejos que nos dejaron un legado muy grande, como por ejemplo don Víctor Machado Olivera, don Isaías Bello Palacio, también de la familia La Torre, pues el doctor Julio La Torre Gómez, también el de los José Félix Cisneros Alfonso, también mi padre que se llamaba Pedro Tel Mojeda, también ganaderos famosos y que de verdad hacían prácticamente las fiestas de Arauca, como Rafael Caroprés, porque daba los toros, como la familia Argüello, los Argüellos participaban activamente también, la familia Jácome, la familia de don Pablo Canay, un excelente llanero, un llanero auténtico, un llanero con personalidad y con solidaridad por la gente de su pueblo. Un llanero arraigado en su Arauca. También podemos recordar a los de la familia Castellanos, pues al primero que estuvo aquí con nosotros, pues están todos por aquí por la avenida, hay varios, que don Salomón Castellanos, también al doctor Medina, un llanero nato de Atocorozal, pero con corazón, amor y todo su clamor por Arauca municipio, por Arauca departamento. Un gran señor, un señor que se lo dio todo a Arauca y ya veo que se olvidaron de sus cosas, de sus hazañas. A Coro Guerrero, hoy también lo recuerdo, porque también forjó como folclorista, como también narrador, historiador y escritor, cosas hermosas de la historia de Arauca. También podemos recordar en el día de hoy, no solamente a los poetas y a los escritores y a los que recopilaron la memoria de los llaneros y de la araucanidad, y Arauca antigua, también a toda la gente que prácticamente la mayoría
por ejemplo, en el siglo XX, Jorge Eliécer Pardo, a través de su página oficial, él dijo que en los Llanos Orientales es el que prácticamente marca un hito en la historia de Colombia. Primero porque los llaneros fueron los artífices de la independencia a través de los 14 lanceros llaneros que estuvieron en el Pantano de Vargas. Y también porque la historia de todo lo que es el llano desde Arauca, que es la puerta de la libertad, corazón del llano adentro y la tierra del joropo, desde aquí comenzaron los primeros pinitos en todo lo que tiene que ver con el folclore y la cultura. Nada menos que, pues hay que recordarlo, hoy precisamente están dándole un honor, un sitio de honor a David Parales Bello, nuestro arpista estrella, quien pues esa arpa la hace sonar con tanta maestría y es hermoso como él toca el arpa. Y también llevó el arpa al Meta, él fue el que llevó el arpa al Meta, así digan unos que no, pero es la verdad. Y yo les refiero, es que alguien decía que no, que el arpa en el llano siempre ha estado desde que vinieron aquí los jesuitas y todos los curas que estuvieron acá en esta zona. No, ellos trajeron sus arpas y todos sus instrumentos melódicos de la iglesia, de lo que es la religión. Pero, por ejemplo, esas arpas eran de menos cuerdas que el arpa llanera, la propia arpa llanera. Ellos no, ellos eso lo trajeron porque era de la parte de España que trajeron eso ellos. Entonces, el arpa llanera es la que vino de Venezuela, que por aquí la trajo Arturo Lamuño Acqua, y también él fue el que enseñó a David Parales Bello. Y Davidcito pues también tuvo su primera arpa y venezolana, que es la que tiene las cuerdas precisas de la llaneridad. Y esa arpa que nosotros conocemos, que prácticamente sabemos que es un sentimiento del alma, esa arpa es la que se ve en Venezuela y aquí en Colombia, en Arauca por primera vez, y luego pues se fue al Meta. Allá en Casanares se fue don Ramón Cedeño con esa arpa llanera. ¿A qué? A difundir pues nuestro folclore y a enseñar, porque también es un luter, o sea, por lo que él es un personaje que hace los instrumentos, pues, los instrumentos llaneros como el arpa, el cuatro, la maraca, la bandola, bueno, si rampla y todo lo que le pidan, él lo sabe hacer, él tiene el conocimiento empírico, pero es un maestro, también de maestros como David Parales Bello, en la función del arpa. Bueno, también para recordar en este día personajes, como les dije yo, como el doctor Alfonso La Torre Gómez. Alfonso La Torre Gómez, también el doctor, también Dumar Aljure. Dumar Aljure, no el cantante de ahora, sino Dumar Aljure, el que fue una de las guerrillas liberales de la época de los 50, también hay que recordarlo porque él hizo parte de la historia de la Orinoquía en el siglo XX. Son personajes que hay que resaltar. Y de aquí a Arauca pues tenemos grandes personajes llaneros, que no podemos dejarlos olvidar. En las celebraciones especiales que tiene Arauca, como el Día del Llanero, como el Día de nosotros de la Araucanidad, como el Día Internacional de las actividades que se hacen con lo que tiene que ver con el rescate de nuestras tradiciones llaneras autóctonas. Eso es lo que se llama querer y fortalecer nuestra cultura, nuestra identidad cultural.

Bueno, patrimonio de los araucanos. Patrimonio de los araucanos, son muchas connotaciones las que hay al respecto. Patrimonio de los araucanos, tenemos los toros coleados, es patrimonio de los araucanos, es un deporte del llanero y que nació en la faena de marcar el ganado en los corrales y de la destreza del hombre llanero en las lides cotidianas del hato llanero. Eso demuestra el valor, la fortaleza y la gran habilidad y destreza para derribar a un toro que tiene un llanero, un hombre llanero. Entonces, ese es un patrimonio de los araucanos. Patrimonio de los araucanos, nuestra muestra gastronómica. Nuestra muestra gastronómica a través de todas las exposiciones llaneras que hacen los araucanos. Los araucanos y las matronas que hacen una comida espectacular, una comida llanera. También patrimonio de los araucanos es también nuestra danza tradicional del paloteo, una danza que tiene historia, una danza que representa lo que son las habilidades de los hombres llaneros acá del municipio de Arauca exclusivamente, porque es una danza araucana del municipio de Arauca. Entonces, eso es patrimonio de los araucanos. Patrimonio de los araucanos, el canto de trabajo llano o canto de vaquería, eso también es patrimonio de los araucanos. Todo lo que tiene que ver con la historia y con nuestras más relevantes actividades que hacemos como llaneros, eso es patrimonio de los araucanos. El aeropuerto Santiago Pérez Quirós, patrimonio de los araucanos. Nuestra iglesia Santa Bárbara Arauca, patrimonio de los araucanos. Nuestra Virgen Patrona Santa Bárbara, patrimonio de los araucanos. También es patrimonio de nosotros los araucanos, nuestros ancestros que fueron cultores, que fueron llaneros, todos esos hombres que nos dejaron una huella infinita aquí en el llano.

Nadie ama más a su patria por ser la más grande, la más rica o la más avanzada, sino porque es la suya. Y ahí viene, qué bien viene que nos vendría un abrazo que nos acoja un poco y que nos haga ver que no estamos tan solos, ni tan locos, ni tan rotos. Esa es una frase de Mario Benedetti. Y también, pues, como estamos en el mes del patrimonio, patrimonio también es lo que se escribe, y tenemos muchos pensamientos sabios de nuestra gente vieja. Decían que la ignorancia y el poder, o sea, combinaciones peligrosas, la ignorancia y el poder, la soberbia y el dinero, y una tos y diarrea a la vez. Esas son combinaciones peligrosas. Y también aquí, pues, sí, barájame lo más despacio. Y yo admiro mucho a la gente que no invita, alaba pero no adula, y también lidera pero no manipula. Bendito esos corazones que no usan máscaras y entregan el alma sin condiciones. Y por eso se dice el poeta que antes de ser un gran líder tienes que ser un gran ser humano. Y eso lo dijo un gran hombre que fue un líder social grandísimo, nato, Mandela. Bueno, voy a referirme a los cumpleañeros que tengo acá, que me han enviado a través del WhatsApp y a través de que me llaman. Los cumpleañeros desde el, estamos a septiembre 19 hoy, desde el 14 de septiembre a la fecha, inclusive mañana 20, porque tengo algunos cumpleañeros que ya me refirieron de mañana 20. Mañana 20, por ejemplo, cumple Siria Virginia Magurno Galindo, mi compañera de estudio, maestra del Colegio Mariano Normal María Inmaculada y pensionada. Carlos Anzola Álvarez cumplió el 15. Gladys Aguas Ramírez también cumplió el 15. Carlos Alexi Parales cumplió el 17. Efraín Uribe Moya cumple mañana 20. La profesora María Josefa Reyes Uribe también cumple mañana 20. Y Fiorella Lomona Covarias cumplió ayer 18. Odira Rodríguez de Rodríguez cumplió el 15. Consuelo Rodríguez Gallardo cumplió ayer 18. Elsa Cedeño Silva cumplió el 16. Fanny Chávez Arana cumplió el 16. César Atayo López va a cumplir mañana 20. Leticia Bello cumplió el 15. Nuestra matrona araucana de las familias tradicionales, Alicia Cuenza de lo Mónaco, ella cumplió ahorita el 16, más de 90 años. El gimnasio campestre también cumplió 37 años de existencia, educando para el futuro a muchos araucanos, a muchos muchachos araucanos. Y el 13 de septiembre se celebró el Día Internacional del Chocolate, una bebida muy energética y muy buena para el corazón. Eso dicen los que saben de eso. Los yerbateros y los que tienen conocimiento para qué sirve cada mata y cada fruto que nos da mi Dios. Esos son los cumpleañeros que tengo aquí, que me refirieron. Si se me queda alguno fuera del tintero, pues ustedes me dirán. Pero para todos ellos, un feliz cumpleaños. Felicidades, porque mi Dios los tiene con vida, cada día los despierta para que sigan trabajando por mi Arauca, por nuestra Arauca, por esta tierra hermosa que mi Dios nos dio, y también por esta comunidad, por estas familias, por la familia, por la sociedad. Tratemos de unirnos, darnos un abrazo, que estamos en el mes de amor y la amistad, y hoy es el día del amor y la amistad. Pues denos un abrazo que nos acomode un poco, para que no nos sintamos, pues, como que idos hacia un lado, como solos, como locos, como si fuéramos rotos. No, cada dificultad que se nos presente hay que superarla. ¿Y qué más? ¿Y qué bonito es un abrazo? Así como el abrazo goyero, el de Goyo González, que lo refiero hoy, porque fue un llanerazo también auténtico, así como lo fueron otros gobernantes, como Marcos Ataya Arias, otro llanero que estuvo gobernando también. Y ellos son de la vieja data, que nos dejaron también un legado. Goyo, por ejemplo, nos salvó de las inundaciones del río Arauca. Una obra que nadie le ha metido a esa obra para que sea mejor cada día.
Bueno, señores, vamos ahora a hablar un poco de lo del patrimonio. Del patrimonio, por ejemplo, como les decía, el canto de trabajo de llano es un patrimonio, o sea, o canto de vaquería de aquí, del llano Colombo venezolano. Eso forma parte de una tradición que permanece, aunque amenazada por la modernización, y eso es de la vida rural. Integra el patrimonio cultural inmaterial de la cultura llanera. Ha hecho parte del trabajo de llano desde tiempos ancestrales. Las correrías más notables fueron los viajes de Arauca a Villavicencio, y que eran unas travesías muy largas con ganado para venderlo en Villavicencio, para llevarlo allá, y eran travesías llenas de peligro, un trabajo que era solo para hombres y mujeres valientes con historias reales del negocio con monedas de oro llamadas morocotas. Y qué es lo que estamos representando, prácticamente hoy ya, eso ya las correrías no se volvieron a hacer, porque ahora el ganado empezó hace de los años como 60 a transportarse en aviones grandes. Y ya las correrías también se hacían a través de las embarcaciones grandes por los ríos. Ya eso está, esa costumbre y tradición se ha ido perdiendo, sin embargo permanece en algunas partes del llano, permanece esa tradición. Eso es una expresión del patrimonio inmaterial nuestro, los cantos de vaquería o cantos de trabajo de llano. Esa manifestación ancestral le permitió al llanero el dominio al ganado. En el trabajo de llano, el arreo lo transporta el cabrestero, el caporal y los punteros, los traspunteros, los orejeros y los culateros y madrineros. Esos son los hombres que transportan el ganado en largos o travesías cortas también, que son hombres de a caballo todos, porque eso se hace más que todo como la rememoración del trabajo de llano en la cual se erraba ganado, a la hierra del ganado. Los relatos e historias de la vida y costumbre del llanero antiguo abundan las tradiciones orales y algunos escritos y el relato de uno que otro narrador de esas épocas, de donde se dicen las vivencias del hombre llanero y cuya vida pastoril eran los de cazador, porque el ganado era salvaje y el trabajo para el rebaño era violento e incesante. El ejercicio de a caballo, pasaban noches en vela para guardar las reses o los becerros y los toros, para protegerlo de los rigores del tiempo y de las fieras. Allí este trabajo de la faena llanera nacieron precisamente los cantos de vaquería o cantos de trabajo de llano. Esto es uno de los patrimonios ya, mejor dicho, que nosotros está reconocido por las cuestiones de culturas y también está reconocido por la ONU, porque es un bien de interés cultural inmaterial. Entonces este trabajo siempre fue del hombre, pero la historia también relata cómo algunas mujeres recias, también con altivez, llenaron la historia de leyenda y magia y el transporte del ganado de Arauca a Villavicencio. Hago referencia a una mujer de Arauca, bueno, de descendencia venezolana, porque pues todos nosotros, nuestras familias tradicionales y raizales, somos de descendencia venezolana. Y esa mujer, por ejemplo, de acá, Arauca, araucana, doña María López, descendencia de los López Núñez del estado Barinas, antiguo estado de Venezuela, que precisamente de allá llegó nuestro primer fundador a Arauca, que fue un llanero de allá, de ese estado, y prácticamente a él se le atribuye la fundación de Arauca desde 1772. Y pues ahora pues ya dicen que es otra persona, pero doña María López de Arauca, que de descendencia venezolana también, ella fue una de las mujeres que formó parte y hizo historia como caporal y como prácticamente transportaba ganado de aquí a Villavicencio en esas épocas de los años 20, 30, transportaba ganado. De todos modos, si ella hubiese estado en la Guerra de la Independencia, digo yo, ¿no?, a manera de hubiese ostentado títulos peleando con los españoles, porque esa señora tenía coraje y le sobraba corazón para ese trabajo. A Mozo Grodo era sobrina de doña Rafaela María del Carmen López Núñez, la esposa de mi abuelo José Félix Cisneros, que también era parienta de nosotros.
Y entonces los famosos caporales en Arauca y pioneros también de los arreos del ganado de Villavicencio, fue un hombre corajudo en las faenas llaneras y experto conocedor de los saberes ancestrales, como fue don Trino Sisto Torres, el caporal del hato La Maporita. Y fue protagonista de más de 30 viajes arreando ganado de Arauca a Villavicencio en esas épocas. Ya, como les digo, ya esas travesías se acabaron, y esas travesías cuenta la historia oral de nuestros llaneros ancestrales, que era llena de misteriosos peligros al atravesar esos caminos, caños y ríos plagados de animales salvajes, y son verídicas y reales, que dejaron huella en esta tierra llanera. Musiquita.

0: Bueno, caballeros, señoras, está cayendo un palo de agua maroteado, parece. Así como tumbaraguatos un poquito, como tumbamonos decimos en el llano. Pero bueno, eso es la lluvia, es gracias a Dios, bendiciones. Y precisamente yo le decía a la compañera Vigía que en este momento me acompaña, le dije, usted trajo la lluvia, pero eso son bendiciones, gracias a Dios, porque pues a veces necesitamos de la agüita para el calor. Perdón. Y seguimos hablando aquí de la reseña histórica, de lo que es, vamos a hablar de un poquito de la reseña histórica de lo que es un patrimonio cultural de la danza tradicional llanera. Araucana 100%, pero con relevancia desde el estado Barinas de Venezuela, porque allá es donde nació prácticamente esa danza, y allá pues esa danza era muy importante. Allá creo que ahora ya no la tienen, pero nosotros cuando la adoptamos, pues la adoptamos porque eso vino a través de los juglares, esa danza del paloteo, y la volvimos a rescatar en el 1998, la volvimos a rescatar nosotros a través de nosotros como vigías, como gestores de cultura, y le venimos presentando todos los años el 4 de diciembre, porque se dice que la tradición oral dice que es una danza que se hace en homenaje a dos vírgenes, a la santa patrona de Arauca, Santa Bárbara, y la de Barinas, y también a la Virgen que se celebra el 2 de febrero, la Candelaria, en homenaje a esas dos vírgenes, una santa y una virgen, como dicen, es la danza tradicional del paloteo, que es una danza muy hermosa, llena de mucho color, de mucho colorido. Es una danza que tiene 17 personas que la 15 que son los que la presentan, y 2 que son los músicos principales, que uno es con la bandola y otro es con el 4, y es una danza muy hermosa. Eso es patrimonio de nosotros los araucanos, la volvimos a rescatar desde el año 98, prácticamente pues el ministerio nos dio como ese aval también, después de que la presentamos y le mandamos las muestras y todo, y aquí la estamos presentando cada año. Tiene mucha relevancia en la historia y en la manifestación tradicional de lo que es nuestro folclore llanero. Simboliza precisamente un episodio de la conquista de México en Tenochtitlán, y ella nos recuerda la invasión por Hernán Cortés y la resistencia opuesta por el soberano indígena Montezuma y sus huestes. La danza alude a la época en que reinaron el rey Montezuma, y a principios del siglo XVI se negó a permitir la entrada de los españoles en sus dominios. Y los conquistadores, tras sangrientas batallas libradas, finalmente les ganaron y los derrotaron. Y el rey indio, por las tropas españolas, fue derrotado por completo. Sin embargo, él decía que él no se entregaba a otra majestad. Él murió en su ley, obligando así esta derrota a Montezuma a declararse vencido y vasallo del emperador Carlos V en esa época. Esa es la bonita historia que se desarrolla a través de lo que es la danza tradicional del paloteo. Como le digo, es una danza de mucho color, es exótica, pues viene prácticamente de España y de México por la historia, y de España porque el ancestral de las danzas del paloteo es española netamente. Y también nosotros la tomamos, fue de la tradición Barinas en Venezuela, que allí era reina esa danza del paloteo. En esa época, pues, se dice, ¿no?, que en la voz de los trovadores y los juglares de esa época deambulaban de poblado en poblado relatando al son de la música y el canto los acontecimientos más destacados de lo que fue lo de México. Pero es una danza tipo teatro callejero. Es una danza que se describe como un combate entre dos bandos armados, que son el bando de los españoles, del rey español, y el bando de los indígenas, que es el del rey Montezuma. Y se danza con palos cortos y espadas de madera y de puños plateados. Y también hay un arlequín o un buzón, que él mediante una alcancita recoge la plata que les dé la gente en las presentaciones, para ellos con eso pues refrescarse más adelante con esa platica, esos muchachos. Acá nosotros desde el año 98 pues la retomamos con el último rey español que estaba aquí vivo todavía, que era don Leoncito Núñez, y la montamos a través de alumnos del Colegio Cristo Rey la primera vez, y todavía seguimos metiendo alumnos del Cristo Rey cada vez que podemos, para irla cada año renovando, no tanto porque es que a veces se nos van los muchachos cuando salen del bachillerato, se nos van y ya después no vuelven más a la danza porque pues ya están grandes y son jóvenes y coquetos y pues ya no les gusta danzar así como esa danza que es pues más que todo no tan infantil, porque esa danza era de adultos mayores en la época en que se trajo aquí a Arauca, en la época en que don Pedrito Herrera, el viejito Núñez, también Napoleón Álvarez, Luis Perales, Carlos Guerra, Rosalino Méndez, don Lovera, Chía, Drigelio Perales también, Emilio Gamarra, Manuel Arrieta, Arturo Velasco, Honorato Infante, que era del Meta, Leider Carreño, David Perales Bello, don Leoncito Núñez Olivo, que fue el último rey español, Rafael Gustavo Murcia Alvarado también, César Atalla Arias también lo bailó en su época, músicos que tocaron el paroteo, Marcos Perales Bello, con su bandola, Pedro Herrera, que es el número uno y es nuestro insigne, maestro insigne de la música del paloteo, y también pues el del cuatro es Alberto González, y toda esta gente le dieron vistosa a esta vistosa danza, le dieron vida, esa danza tradicional en la época de los años 60, 50, ya en la época de los años 70 había desaparecido, pero nosotros en el 80, en la época de los 80s, porque eso fue en el 98, volvimos a rescatarla y a traerla para que el pueblo araucano pues la conozca, y nos falta es que vamos a hacer como narramos la historia bien hecha para que la gente la conozca y sepa por qué la importancia de esa danza tradicional tan hermosa que tenemos aquí en el llano de Arauca. Es araucana, así como en San Martín Meta, por allá en San Martín tienen las ¿cómo es que llama? Allá en el Meta, tienen las uy, se me escapa el nombre. Nosotros aquí tenemos nuestra danza tradicional que es el paloteo. O sea, es de Arauca municipio y no de otra parte, y de Barinas, que fue que ellos nos la enseñaron, pero ya le digo, ellos allá no la volvieron a practicar. Esta danza pues es prácticamente figurativa en las épocas de las fiestas de Arauca, porque el 4 de diciembre se realiza su presentación en homenaje a nuestra Santa Patrona, como les dije, Santa Bárbara de Arauca, y demarcaron esa época llena de esperanza, gloria y respeto por las tradiciones. Y recordemos que el llanero es un fiestero nato, baila, canta, enamora, es tradicionalista por nacimiento en lo concernido a celebrar sus festividades más importantes de Arauca, y también es Arauca es un pueblo de bailadores naturales, por eso es la tierra del joropo. Arauca es la tierra en que más y mejor se danza y se baila el joropo tradicional, y ahora esas nuevas clases de joropo que hay y que se practican. Toda esta crónica del paloteo, pues eso me di yo a la tarea precisamente de recopilarla a través de el conocimiento de la oratoria de los viejos antiguos, como Miguel Ángel Martín, como también el profesor Luis Caroprés Quintero, Luisito, el escritor, y también otros que nos contaron esa historia, como el profesor Aníbal Soriano, que es un historiador, mejor dicho, súper importante para nosotros los llaneros de Arauca. Igual el profesor Efraín Uribe Moya, que mañana estará de cumple, de pláceme. Y pues esta iniciativa y este trabajo que hicimos con el doctor Alfonso Medina Delgado, pues fue para lograr, a través de la historia y de la investigación, rescatar esa danza tan hermosa y tan importante para el pueblo araucano. Pues hay que lograr a través de eso las conquistas de todas las tradiciones que se han venido perdiendo. Entonces hay que rescatarlas, las que bien vengan, de acuerdo a la importancia y a la relevancia que tienen en la historia del pueblo araucano. Bueno, eso es así, a grosso modo, que les doy ese resumen de lo que es el paloteo, la danza histórica de los llaneros, de los araucanos. Bueno, aquí conmigo está la compañera vigía de Patrimonio Cultural. Como yo les decía, fuimos vueltos a Balados y certificados por el Ministerio de Cultura. Hasta el año entrante seguiremos luchando, y siempre, así no nos avale el Ministerio, seguiremos luchando por lo que es el rescate de nuestras tradiciones y la importancia y la relevancia que le debemos dar a todo lo que es patrimonio de los araucanos. Bienvenida, Gladys Eslava Cuenza.
1: Gracias, Gaby. Muchas gracias, y a todos los oyentes de esta gran emisora Meridiano 70, quien es como la emisora que informa sobre todo lo que es nuestra cultura llanera. Y muchas gracias a su director por prestar pues este tiempo, de brindarnos este tiempo para hablar sobre todo nuestras tradiciones culturales. Bueno, aquí yo haciendo como un pequeño resumen, ayer estuve en lo que es la presentación de las academias de joropio de los niños, los instructores que preparan a los niños para este gran evento. Muy bonito me pareció, organizado bien organizado, los instructores con sus niños, y que sigan también apoyando la asamblea, este gran proyecto, que no decaiga, al contrario, que se fortalezca más. También noté pues que hay niños pues con condiciones especiales, y a ellos hay que brindarle una gran oportunidad, porque debemos de comprender y de entender que estamos en unas nuevas generaciones, y que en estas generaciones pues están, como se dice, naciendo muchos niños con esas condiciones. Y bueno, eso sí lo pido por favor a los gobernantes, porque ya esta es una ley que fue aprobada por el presidente de la República, que los niños con condiciones especiales, sobre todo con TEA, iban a tener una atención muy especial, y yo pues apoyo esa gran idea y ese gran proyecto que tiene el presidente, y que ojalá llegue a todos los departamentos de Colombia, y que se de verdad haya el apoyo de parte de los gobernantes, porque es una necesidad muy grande. Sí, en Arauca también hay muchos niños con esas condiciones.
0: Bueno, Gladysita, hablando de tradiciones, pues muy importante pues que se tenga en cuenta esos niños especiales, que le dicen especiales, ¿no? Pero son con condiciones según la nueva normatividad para los niños. Y pues también a todos esos niños que hacen parte de las academias de Arauca, y felicitaciones a todos los de las academias, porque precisamente hoy aquí la compañera de nuestro programa pues está en la asamblea departamental con un reconocimiento que le están haciendo a su labor, a su trabajo como defensora del joropo, pues como que ella es prácticamente una maestra en lo del joropo también, y así como lo fue Abigail, todavía lo es Abigail Cuenza, porque ahí ella con sus años todavía baila y enseña el joropo. Abigail Cuenza, me le quito el sombrero, qué belleza, qué cosa tan linda con ella, y es quizás la más antigua de las academias de Arauca, la de Abigail Cuenza. Entonces, pues yo les digo que no podemos, hay que felicitarlos a todas esas mujeres, como la de la Academia Esencia Llanera, que la primera que sacó esa Academia de Esencia Llanera fue es nuestra compañera de vigías, que es doña Elvirita Perosa de Pérez. Ella fue la que sacó por primera vez esa Academia de Esencia Llanera, y después continuó con ese legado precisamente la ahijada
1: Ligia,
0: doña Ligia, la profe Ligia, y a ella felicitaciones, porque la verdad que tomó eso con alma, vida y corazón y sombrero, y ha sacado esa academia adelante, y es una de las primeras academias también acá del municipio, y yo la felicito, porque eso es tener amor al arte, querer nuestras tradiciones y querer nuestra tierra llana. Y también a otros, mire, hay que recordar a uno que se fue hace muchos años, el de la Academia La Bandola. Él, por ejemplo, fue un digno representante como maestro del joropo. Edgar Terán se llamaba él. Él fue un gran maestro también con su academia. Y a todos ellos, Patricia con arpegios, también está la academia, ay, a ver, me acuerdo ahorita una, porque están todas presentándose ayer allá. Yo no pude, no pudimos asistir porque estamos haciendo un trabajo de nosotros, nuestro como vigías, para poder seguir tratando, así sea de a poquito, así sea de una u otra manera, nosotros con el esfuerzo más grande, pues tratando de mantener en el tiempo las cosas que nosotros dimos iniciativa y que hay que tratar de sacarlas adelante hasta que sean en cuestiones reales del tiempo y de la majestuosidad y de la de lo que se merece cada una de las iniciativas que nosotros tenemos en el trabajo del rescate de tradiciones. Bueno, vamos a leer el reglamento criollo para estudiantes. A ver, Gladysita, ayúdeme con el reglamento criollo para los estudiantes llaneros.
1: Reglamento criollo para los estudiantes. Estudia con fundamento. Empieza el año como caballo bueno y no salga como burro cansado. No se picurie del colegio. Espere a que se le den la puerta. No se ande barajustado, porque los corredores a los demás en los cachos. Madrúguele al agua para que no venga oliendo
0: a mapurito.
1: Peínese y córtese el pelo. No venga como macho en viuda, de ni viuda. Como matón corneado
0: de los toros.
1: No le cachilapie los corotos a los compañeros. No se saque la camisa, parientico,
0: que no vamos a colear.
1: Deje de
0: guacharaquear
1: en el salón. Mejor pare la oreja y escuche.
0: Para que aprenda, ¿no?
1: Aquí no vino a jembriar, estudie. No queremos verlo como matapalo en palma. No le jurungue. La paciencia a los profes mientras toman guayoyo.
0: En el recreo, mejor dicho.
1: Responda de lo suyo y no le amandrine a los flojos. Acuérdese
0: que el picure trabaja para la dapa.
1: No corcovie, parejita, que aquí
0: caporalean
1: los profes y el rector.
0: Bueno, eso es un legado que nos ha dejado doña la licenciada Rosa Clemencia Loyo Tocaría. Nosotros aquí lo promocionamos a través de la emisora en el programa Araguat Contando Historia, y también nosotros como Vigía de Patrimonio promocionamos también este legado de ese reglamento criollo para estudiantes. Y también los mandamientos de la ley de Dios en el llano: el primero, domar el potro cerrero; el segundo, reírse de todo el mundo; el tercero, poca ropa y gran sombrero; el cuarto, ayunar después de harto; el quinto, tocar bandola y requinto; el sexto, ni el demonio entiende esto; el séptimo, guardar fiestas sin precepto; el octavo, enterrar los centavos; el noveno, respetar siempre lo ajeno; el décimo, no usar un lenguaje pésimo. Y esto se resumen en estos 10 mandamientos se resumen en dos cosas, que es tomar el café cerrero y saborear un buen chimó. Me imagino que todos fueron hoy a tomar el café cerrero ya en la asamblea departamental. En la celebración, pues el Día del Llanero no es hoy, pero ellos están haciendo esa celebración como recordando el homenaje a esa fecha tan importante, que es el 25 de julio, que es el Día de Llaneridad Departamental y también ahora es nacional. Esta autoría es del reverendo padre Fray Pedro Favo en el 1930 y los transcribió don Rogerio María Maurno Quintero en 1993. Son legados, mire, hermosos, que la gente que viene a Arauca, la gente que viene a nuestra tierra a aportar de ellos lo mejor, pues son los que nos dejan esos grandes legados que me parecen hermosos y que hay que respetar y que hay que mantener en el tiempo, enseñarlos, darlos a conocer. Bueno, Gladysita, vamos a... ya son las 11:02. Yo pienso que pues vamos a darle un feliz fin de semana a toda la gente, a la gente que está hoy emparrandada con el Día de Llanero, que es hoy, pues la celebración, como le digo, por las dificultades que hubo, por la naturaleza invernal, pues se trasladó a esta fecha, aunque el Día del Llanero es el 25 de julio. Todos los días, todos los

0: eso hoy no es el día del llanero, el día del llanero fue el 25. Entonces, me dieron a entender que las cosas que no me hacen dentro de la fecha, o sea, cuando yo celebro el cumpleaños no, después del día no es que igual. Es, no es igual porque resulta de como me dijo
1: pierde un pierde la esencia.
0: Pierde la esencia y pierde esa algarabía que se tiene porque estamos de cumpleaños. Porque yo por ejemplo, si cumplimos un 10, un 15, ese día, pues si no se puede celebrar, lo celebramos de alguna manera, así sea como sencillita, pues tomando un café, tomando un chocolate. Pero las cosas son como, sí, es que esta mañana a mí me da risa que los que saludé y les decía feliz día de, departamental del llanero, me salían con esa cosa y eran llaneros de aquí ya, y bien llaneros que viven ahí para el lado donde yo vivo, en el barrio Unión. Bueno, Gladysita, para que despida y vamos a trabajar ahorita ya en lo que nosotros nos compete.
1: Sí, bueno, sí, Gabriela, gracias. Sí, nosotros como vigía de patrimonio, pues vigilar, ¿no? Vigilar todas estas actividades y bueno, llevar a un consenso para seguirla fortaleciendo. No que decaigan, sino al contrario, fortalecerla, porque esa es la cultura, es la que nos identifica. También estamos ya preparándonos para ese gran 4 de diciembre. Con la bendición de Dios. Y muchas gracias a ustedes por escucharnos.
0: Bueno, muchas gracias para todos los fieles oyentes nuestros. Y bueno, se me olvidó hoy mandarle el link a las personas que yo quedé mandarles el link. Pero ahorita se los mando, con mucho gusto. Y bueno, feliz fin de semana. Que disfruten hoy el día del llanero que lo está celebrando la Gobernación de Arauca. Y bueno, para todos. Que mi Dios los bendiga hoy, mañana y siempre.

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0: 11 de la mañana, 12 minutos.
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1: 11 de la mañana, 24 minutos.
2: El caso es que llega el muchacho a trabajar al hato y moleste todos los días ordeñando con un solo verso. Y él comienza, decía: por ser pobre me desprecia, porque yo negrito soy, más negro es un cigarrón y pica la mejor flor. Ponte, ponte. Todos los días con el mismo cuento, la misma copla, y ella entendió que era para ella. Entonces un día se va a buscar la leche allá al corral y lo encuentra ordeñando. El hombre ni siquiera se dio cuenta que ya llegó porque estaba ordeñando. Entonces ella le dice: ayer sembré hierba buena, pero me nació un cilantro. Yo no sé por qué a los negros les gusta tanto lo blanco. Ponte, ponte. Y entonces ella era catira, ese era el mensaje que le estaba respondiendo, y de esa manera era que se iniciaban o se hacían esos cantos que con doble sentido se hacían.

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1: 11 de la mañana, 51 minutos.
2: Por ejemplo, arriando ganado, no todo mundo cantaba porque algunos tenían garganta, otros no. Pero algún gesto hacían, algún japeo o algún silbo. Se iba a mover el ganado y, por ejemplo,

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0: 12 del día, 7 minutos.
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0: 12 del día, 12 minutos.
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2: 12 del día, 15 minutos.

0: 12 del día, 25 minutos.
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1: 12 del día, 33 minutos.

0: 12 del día, 39 minutos.
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0: está como antes.
1: 12 del día, 44 minutos.
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2: 12 del día, 49 minutos.

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Una de la tarde, 4 minutos. 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
2: Una de la tarde. 8 minutos.

0: Una de la tarde, 19 minutos.
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1: Una de la tarde, 23 minutos.

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0: 1 de la tarde, 37 minutos.
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3: Les voy a hacer sonar el canto de arreo, de cabretero.
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3: Eso es lo que uno le explica a la gente, los visitantes, a los turistas cuando vienen aquí a la finca Campo Alegre, para que ellos entonen ese canto cuando va uno haciendo la cabalgata arreando ganado. Ese es el canto, entonces se les enseña para que ellos lo entonen cuando vayan, al estilo que ellos quieran. Así entonces.
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0: Para eso pues tenemos varias formas de, o sea, el llanero le va cantando al ganado y en el momento que va pasando, por donde quiera que vaya pasando. Eso se le explica también a los turistas, a los visitantes. Por lo menos este otro así de arreo también.
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0: Y ese es el estilo del canto de arreo o de cabrestero.
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3: 1:40 PM.

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0: Una de la tarde, 51 minutos.
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1: 2 de la tarde, 2 minutos.

0: 2 de la tarde, 15 minutos.
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2: 2 de la tarde, 19 minutos.

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0: 2 de la tarde, 33 minutos.
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2: La siguiente pieza musical es una interpretación del maestro araucano Valentino Caroprés en el Joropo al Parque 2024, organizado por el Instituto Distrital de las Artes en Bogotá.
3: Ahora les tocó a ustedes. Quiero pedirles el favor de que me acompañen a hacerle un homenaje a estos tres grandes baluartes de nuestra música llanera que han dedicado toda su vida a esta música que hoy ustedes están disfrutando. Me siento muy honrado, tan joven, de poder compartir escenario con ellos. Ellos son los maestros Gilberto Castaño Cerquera, el maestro Ricardo Zapata Barrios, el maestro Libardo Rey Rojas, bogotanos de acá. Otro aplauso, por favor, un aplauso más fuerte.
4: Y presentamos en el piano a nuestro joven artista araucano Valentino Caroprés.
3: Tocando un zumba que zumba, fue que yo me enamoré. Voy a volverlo a tocar para enamorarme otra vez.

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2: 2 de la tarde, 39 minutos.

0: 2 de la tarde, 45 minutos.
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0: 2 de la tarde, 51 minutos.
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0: 3 de la tarde, 11 minutos.
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2: 3 de la tarde, 16 minutos.

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1: 3:00 p.m, 22 minutos.
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0: 3 de la tarde, 28 minutos.
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2: La siguiente pieza musical es una interpretación del maestro araucano Valentino Caroprés en el Joropo al Parque 2024, organizado por el Instituto Distrital de las Artes en Bogotá.
3: Tal vez la primera vez que el Joropo estuvo en esta plaza fue hace más de 200 años, cuando el ejército libertador llegó triunfante del pantano de Vargas y de la batalla de Boyacá. Y aquí donde están ustedes, los llaneros y los santafereños bailaron el fandango y los joropos para espantarse el frío y para celebrar la libertad. La música que van a escuchar a continuación es una música de hace 300 años, el fandango barroco de Domenico Scarlatti, músico italiano, que está directamente relacionado con el gabán llanero. Van a darse cuenta de esto.

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0: 3 de la tarde, 49 minutos.
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2: 3 de la tarde, 53 minutos.

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3: 4 de la tarde, 2 minutos.

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1: 4 de la tarde, 48 minutos.

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1: 5 de la tarde, en punto.

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1: 5 de la tarde, 16 minutos.

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continuación, las notas del himno de la República de Colombia. Letra Rafael Núñez. Música Oreste Síndici. Ejecutando el arpa magistralmente, el maestro Nelson Acevedo.

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0: 6 de la tarde, 10 minutos.
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0: 6:39 PM.
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0: Gracias, Carmen, gracias, papito. Yo le faltaba.
1: No, a vos, Rojairo, a vos, ni este pague.
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